0: ¿Cómo están, amigos del programa Frecuencia Latina? Producido por Nancy Cáceres. Hoy domingo 2 de agosto del 2026. Está en la parte técnica nuestro panelista y locutor Julio Altamirano.
1: Así es, Demetrio. Muy buenas tardes y bienvenido una vez más a tu programa en el 92.3 de la frecuencia modulada todos los días domingo de 2 a 3 de la tarde.
0: Y en la locución, Demetrio Ortega. ¿No les parece mentira, queridos oyentes, estar ya en el mes de agosto? Antes nos parecían años los días que faltaban para que empezara el Mundial de Fútbol FIFA 2026. Algunos amantes del fútbol creían que no llegarían con vida a ver esa inauguración con Shakira en el escenario artístico del Mundial FIFA 2026. Antes se apreciaban las vueltas de nuestro planeta muy lentas y ahora las encontramos muy rápidas. Dicen que las cosas se ven con el cristal con que se mira. Bien, dejando de sufrir con el tiempo que acorta nuestra existencia, seamos felices y creamos en el amor, en el futuro y en la alegría de vivir en un mundo lleno de belleza. Y oigamos al programa Frecuencia Hispana o Frecuencia Latina, donde la radio 3ZZZ en el 92.3 FM de Melbourne, el cual nos traerá música, noticias y alegría, preparado por la productora Nancy Cáceres. Y nos vamos a la música que nos tiene preparado Julio Altamirano.
1: Así es, Demetrio, pero antes déjame decirte que ponte cómodo, abre la ventana y eleva la frecuencia y acomódate con nosotros, porque estás en sintonía correcta, estás en Frecuencia Latina 92.3, frecuencia modulada. Y tú bien lo habías dicho, Demetrio, estamos en el mes de agosto. ¿Y qué significa para nosotros los chilenos pasar el mes de agosto? Es un conocido dicho popular en Chile que significa superar con vida los meses más fríos del invierno, especialmente aplicado a los adultos mayores. La frase hace referencia a que este periodo representa un riesgo muy alto para la salud de las personas mayores debido a las bajas temperaturas y enfermedades respiratorias. ¿Cuál es el origen de esta historia? Es un mito muy antiguo que viene desde la colonia, época en que se pasaba tanto frío que la gente mayor fallecía de broncopulmonía. Y en el pasado, la falta de tecnología de calefacción adecuada y la escasez de medicamentos hacía que el tramo final del invierno fuera tan letal para los abuelitos que al llegar septiembre y dar por terminada los días más duros del invierno, muchos adultos mayores celebraban con alegría haber cumplido la meta de pasar agosto. Así que desde allí, Demetrio, que se viene esta frase.
0: Bien,
1: esta
0: yo
1: frase,
0: conocí,
1: ¿no?,
0: ese mes de agosto como el mes de los viejos.
1: El mes de los viejos, así es. Y entonces lo vamos a ir tal como decías tú, al primer tema musical, que en este caso viene de la voz de Carlos Efraín Reyes Rosado. Ustedes se preguntarán, ¿quién es ese tipo? Bueno, es conocido como Farruko, quien nació en Puerto Rico. Es un famoso cantante de música urbana que alcanzó la cima con este tema, ¿no? Que alcanzó la cima mundial con este éxito global, Pepas. Así que lo escucharemos aquí. Este tema lo grabó en el 2001. Antes de cambiar su vida personal y artística hacia la religión. El significado de este de la letra hace referencia a la fiesta y al consumo de pastillas en discotecas, lo que desató debates públicos sobre su mensaje.

¿Sabías que Australia Meridional se ha convertido en el epicentro del brote de gripe aviar en el país? Ya existe el temor de que la propagación se dirija hacia el interior. Se han registrado 29 casos.

0: Ya que las autoridades están probando una segunda aves de cráter más grande por un posible caso de gripe aviar, después de que se encontró un primer caso positivo el jueves en la costa sur occidental de Victoria.
1: ¿Sabías que el fenómeno del niño seguirá intensificándose en los próximos meses, lo que aumenta la posibilidad de que se registren menos precipitaciones y temperaturas?
0: ¿Sabías que los granjeros de pollo en Victoria están en alerta esta mañana después de que el estado detectó su primer caso de la cepa mortal de la gripe aviar?
1: ¿Sabías que los grupos de la industria ya están aumentando la presión sobre el nuevo primer ministro de Victoria después que Ben Carroll indicó que está abierto a cambiar las leyes laborales de trabajo desde casa?
0: Después de 5 años en la oscuridad, la rueda de observación de la estrella de Melbourne está lista para iluminar nuevamente el horizonte de Docklands.
1: ¿Sabías que los profesores de Victoria han votado para hacer huelga por tercera vez, advirtiendo que saldrán de las aulas nuevamente este mes?

0: ¿Sabías que dos de los ministros más destacados de Jacinta Allan han renunciado y saldrán del Parlamento en noviembre, cerrando una semana turbulenta para el Partido Laborista?
1: Y eso es ¿Sabías qué? Y vamos al próximo tema musical. En este caso tenemos un famoso vals venezolano, Ansiedad, que fue compuesto en el año 1955 por el autor venezolano Chelique Sarabia, José Enrique Sarabia, cuando tenía solamente 15 años. Y esta versión de Podestá, con su voz privilegiada, el cantor grabó su propia y recordada interpretación de este clásico latinoamericano, sumándolo a su repertorio más allá de los límites estrictos del tango tradicional. Así que aquí la voz de esta es de... el tema es Ansiedad y la voz es de Alberto Podestá. Escuchemos.

0: Y hemos tenido una mínima de 8 grados y una máxima de 17. Bastante sol y una brisa tibia. Y es un día principalmente despejado. Para el día lunes tendremos una mínima de 7, una máxima de 15, chubasco y nublado. Para el día martes 4 de agosto, una mínima de 7 y una máxima de 13. Principalmente soleado, algunos chubascos localizados. Para el miércoles, una mínima de 6 y una máxima de 14, parcialmente nublado. El día jueves, soleado, con algo de lluvia por la tarde, una mínima de 6 grados y una máxima de 15. Para el viernes ya estará totalmente despejado, con mucho sol, una mínima de 9 y una máxima de 17. Pero el sábado habrán chubasco, algo de lluvia por la tarde y una mínima de 10, bastante agradable, y una máxima de 15. Pero el domingo nuevamente tendremos lluvia por la tarde, nublado, chubasco, una mínima de 10 y una máxima de 16 para el próximo domingo, que usted va a sintonizar Frecuencia Latina en el 92.3 de la frecuencia modulada. Y nos vamos a unos chascarros.
1: Bien, bien, querido señor. La risa nos hace salir de nuestro silencio y seriedad para entregarnos alegría en nuestros corazones. Es una terapia perfecta para levantar el ánimo y estar feliz. Hoy traje algo para reír. ¿Qué le dice una taza a otra? ¿Qué le dice una taza a otra? ¿Qué estás haciendo? Un borracho dice, el vino mejora con la edad, pero yo mejoro con el vino. Había, queridos oyentes, un tipo tan borracho que le llamaban genio. Había un tipo tan borracho que le llamaban genio. Porque cada vez que destapaban una botella de vino en el bar, él aparecía. Dicen que una cereza dijo, mirando al espejo, ¿seré esa? Dos pulgas, esta está bonita, dos pulgas en una esquina. Una le dice a la otra, ¿nos vamos a pie o esperamos a un perro? Porque aquí tengo una que tienen que pensar bien. ¿Por qué no pueden hablar los dinosaurios? ¿Por qué no pueden hablar los dinosaurios? Porque están muertos. Bien. Los dejo hasta aquí porque me están corriendo.
0: Así es, lo vamos a un próximo tema musical, y en este caso será con José José, quien nos interpreta un tema bastante interesante, ¿no? Tenemos la biografía de José José, que nos dice que es conocido como el príncipe de la canción. Fue un famoso cantante mexicano que interpretó el tema romántico Llorando Estoy, escrito por Armando Manzanero. El príncipe de la canción falleció en el 2019, dejando una gran historia musical de éxitos, amor y dolor. Aquí lo vamos a escuchar en con su voz, Llorando Corazón. Escuchemos.

0: Noticias. Un joven de 15 años fue acusado de asesinato por un apuñalamiento mortal de un hombre en la costa central de Nueva Gales del Sur a principios de la semana. Una mujer de 45 años también fue acusada de obstaculizar la detención del menor. La mujer ha quedado en libertad bajo fianza y comparecerá de nuevo ante el tribunal el martes 11 de agosto. Tras la investigación, la policía acudió a una vivienda en Lake Haven a primera hora de la mañana de ayer y detuvo al joven de 15 años y a una mujer de 45. La policía tuvo que derribar una puerta para poder entrar, declaró el juez interino Brennan ante el tribunal.
1: Así es, Demetrio. Seguimos con la noticia y el elector australiano, sancionado con $4 millones por no votar en las elecciones federales del 2025. Ya han pagado $1 millones en multa. La Australian Broadcasting Corporation, ABC, puede revelar que la Comisión Electoral Australiana, AEC, emitió notificaciones por aparente falta del voto a más de 1.300.000 personas tras los comicios del 2025. Todos los adultos australianos inscritos en el censo deben votar en las elecciones federales y estatales, en virtud de la política del voto obligatorio del país. Alrededor del 90% de los australianos habilitados para votar participaron en las elecciones del 2025. Sin embargo, quienes no cumplen con su deber cívico en las elecciones se enfrentan a una sanción administrativa de $20 o podría recibir una multa de hasta $330 si el caso se remite a los tribunales. Para el mes de mayo, 207.000 personas habían optado por pagar la sanción administrativa, lo que significa que en conjunto han desembolsado cerca de $4 millones. El dinero recaudado por esta multa se destina al Fondo de Ingresos Consolidados del Gobierno Federal, 250.000 de personas eximidas de votar. Más de 250.000 personas que no votaron no serán sancionadas por la Australian Electoral Commission tras haber presentado una razón válida y suficiente para no emitir su sufragio. La Australian Electoral Commission también confirmó que 710.000 electores no habían respondido a la notificación por aparente falta de voto dentro del plazo establecido. La falta de respuesta puede deberse, por supuesto, a una decisión propia o a un cambio de domicilio reciente u otras razones prácticas, señaló el organismo electoral en un comunicado, añadiendo que los electores podrían ser sancionados por no aportar una razón válida. Al igual que en todos los asuntos legales, evaluamos diversos factores antes de iniciar cualquier acción. La Australian Election Commission indicó que el procedimiento judicial es contra quienes no votaron habían avanzado bastante y que muchos casos ya se habían resuelto, no obstante, aún no se disponía de las cifras definitivas.
0: Carreras de perros. Decenas de galgos llegarán a Australia al comenzar la prohibición de carreras de galgos en Nueva Zelanda. Un empleado de una tienda se encuentra en estado crítico tras ser atacado por adolescentes de Melbourne.
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0: Gripe Aviar. Se están realizando pruebas de gripe aviar H5 debido a la mortalidad masiva de chamarras en una isla de Australia Meridional. La frase gripe de chamarras es una confusión popular o error de combinación de palabras para referirse a la idea de que salir sin chamarra, abrigo, causa gripe. Un mito muy común. En realidad, la gripe es una enfermedad infecciosa provocada por virus y no por el frío ambiental, aunque las bajas temperaturas pueden ayudar a que los virus circulen más.
1: España intenta contener la crisis migratoria en Ceuta. Ya 48.000 personas ya han regresado a Marruecos y aumenta a 57 el número de muertos. El gobierno de España desplegó efectivos del ejército en su ciudad autónoma de Ceuta, ubicada al norte de África, para garantizar la seguridad tras la entrada de más de 50.000 migrantes por tierra y mar en las últimas 24 horas procedentes de Marruecos. Las autoridades españolas confirmaron la muerte de al menos 57 personas por ahogamiento, aunque se cree que la cifra podría aumentar en las próximas horas a medida que se recuperan cuerpos del mar. El Ministerio del Interior de España informó que unas 48.000 personas ya regresaron al territorio marroquí y, de acuerdo a la agencia Noticias EFE, del total de personas que cruzaron, unas 7.000 son menores de edad. El presidente del gobierno español, Pedro Sánchez, visitó Ceuta y declaró: lo que ha sucedido es una violación de la integridad territorial de España y de la frontera de una ciudad española. Sánchez, quien culpó a las mafias de engañar a muchos jóvenes, agradeció la cooperación de Marruecos para que se materialice cuanto antes la repatriación de los migrantes. El presidente de la ciudad autónoma de Ceuta, Juan Jesús Viva, había pedido ayuda urgente a Madrid ante esta nueva ola migratoria. Había una fila de 5.000 metros, pero sería una fila de 5 kilómetros. Ceuta es una ciudad autónoma española en el norte de África, situada frente al mar de Mediterráneo, justo en el límite del estrecho de Gibraltar, y ha sido durante mucho tiempo un punto de cruce para los migrantes que intentan llegar a territorio europeo. Durante varios días, el número de migrantes que buscaban llegar al enclave español fue en aumento.
0: Milagro en Venezuela. Bailey, la perrita rescatada. Tras 29 días bajo los escombros del terremoto que sacudió Venezuela, el rescate fue realizado por la Brigada Topos Orientales AC en Catia la Mar. La perrita caniche fue encontrada junto al cuerpo de su dueña. La hija de esa señora, Victoria Isabel Renchiel, de 11 años, sobrevivió al colapso del edificio y está cuidando a Belly. Según el veterinario, Belly está estable y su pronóstico es favorable.
1: De Bolivia, la Fiscalía en Bolivia ordena el arresto de Evo Morales. ¿Qué cargo enfrenta y por qué el expresidente denuncia una brutal guerra judicial? Los retos judiciales para el expresidente de Bolivia, Evo Morales, no dejan de aumentar. El miércoles, la Fiscalía Departamental de Santa Cruz dictó una orden de captura contra el exmandatario por presuntamente alentar la reciente ola de protesta y bloqueo de carreteras que paralizaron el país andino por más de 50 días. No es primera vez que la justicia boliviana ordena la aprehensión de Morales. El ex gobernante izquierdista que estuvo al frente del país entre los años 2006 y 2019 ha rechazado las acusaciones y denuncia que son parte de una persecución política impulsada por el actual gobierno derechista Rodrigo Paz. Buscan responsabilizarnos de las movilizaciones sociales para ocultar el verdadero drama que vive Bolivia, una profunda crisis económica y social, fruto de un modelo que ha abandonado al pueblo y protege la corrupción, escribió.

0: Dio el expresidente de 66 años en su cuenta de X, el antiguo Twitter. No nos van a intimidar, seguiremos luchando junto al pueblo, advirtió. Por su parte, el gobierno de La Paz refutó los señalamientos de Morales. No es el gobierno el que emite la orden de aprehensión, es la justicia, declaró José Luis Gálvez, vocero del presidente Paz, al diario boliviano El Deber. Los señalamientos. La Fiscalía Boliviana señala a Morales por la presunta comisión de 6 delitos: alzamiento armado contra la seguridad y la soberanía del Estado, terrorismo, atentado contra la seguridad de los medios de transporte, asociación delictuosa, instigación pública a delinquir y atentado contra la seguridad de los servicios públicos. Solo los delitos de terrorismo y alzamiento armado que se le imputan al exmandatario contemplan penas máximas de 20 y 30 años de prisión, respectivamente, de acuerdo a lo establecido en el Código Penal boliviano. La investigación contra Morales se inició a raíz de una denuncia del Comité Pro Santa Cruz, representado por su presidente Estelo Cochamanidis Garcés, a la que posteriormente se sumó el ministro del Gobierno Marco Antonio Oviedo Huerta, según se lee en la orden de los medios locales que han reproducido. Tiene que venir a explicar cuál fue su rol en los 53 días de bloqueo de carreteras, a explicar por qué dio las declaraciones que dio y por qué hizo responsable por él lo que dijo, que era quien estaba a cargo prácticamente de las acciones.
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0: Así es, Demetrio, cuando son las 2:33 minutos los vamos a ir al próximo tema musical, y en este caso viene con los Yarcas, Llorando se fue. Es una famosa canción de saya boliviana creada en el año 1981 por el grupo Los Yarcas, con letra de Ulises Hermosa y música de Gonzalo Hermosa. El tema se convirtió en un éxito internacional, ¿no? Internacional y mundial. Este éxito. Tras adoptado sin permiso como el fenómeno PAP en la lambada por el grupo K-OMA. Escuchemos.

0: Eventos. Amigos Unidos, saluda nuevamente a sus amigos y socios en general y lo hace saber que el menú para este día viernes. Aún no ha llegado el menú, pero se supone que todos los días viernes ahí hay un menú especial. Pero siempre tienen una segunda opción que con el pollo asado a la brasa, la ensalada de repollo, ensalada de tomates a la chilena, empanadas, pasteles, té, café y la esmerada atención de Amigos Unidos que los espera cada viernes en el Keylor Downs Hall, que está ubicado en el 90 de la Taylor Road, Keylor Downs, a partir de las 18 horas y hasta las 23 horas. Para llamar y reservar, llamar o un mensaje de texto a Héctor al 04-13-208-551. Amigos Unidos lo espera atentamente, también con la participación de los cantantes de nuestra comunidad.
1: Club Chileno de Victoria invita la Gran Fonda de Melbourne, 18, 19, 20 de septiembre. Prepárate para estas fiestas patrias en el Club Chileno de Victoria. 3 días de mucho entretenimiento, folclore y mucho baile, bandas, performance. ¿Dónde? En el 41 al 43 de Rebeca Drive, Ravenhall, Club Chileno de Victoria. Y no hay que olvidarse que el Club Chileno de Victoria tiene los almuerzos de los días jueves de mediodía de 12 a 3 de la tarde. Para reservar un almuerzo se debe llamar a Marcela al 0421-347-402 o a Mónica al 0434-434-784. ¿Cuánto hay que pagar? Una modesta suma de $20.
0: Evento, la Sociedad Hispánica de Victoria los invita a unirse a la tertulia que tendrá fiesta española para el día 29 de agosto. A la hora es a las 6:30 y la participación de, tenemos allí la participación de El Brujo de Madrid, acompañado con dos bailarinas de flamenco auténtico. Esto donde será en su sede oficial de los eventos en el Community Arts Center de Box Hill, allí en el 479 de la Station Street, Box Hill. Allí para contacto tenemos un teléfono que es el 04-333-29811.
1: Hispanos Unidos de Victoria, Bendigo Latin Festival. El Comité de Hispanos Unidos de Victoria, conformado por un grupo de voluntarios, trabaja con pasión y dedicación para promover la cultura latina, para favorecer la unión de nuestra comunidad y apoyarnos entre otras culturas. Sin ánimo de lucro, este año se está organizando la quinta edición del Festival Latino, uno de los eventos más grandes e importante de Australia. El festival se llevará a cabo el 3 de octubre, sábado 3 de octubre 2026, donde en Rosalind Park, Bendigo, entrada gratuita. Contaremos con una semana latina llena de actividades, presentaciones y eventos especiales para toda la comunidad, bailarines y grupos de danzas, orquestas y músicos, cantantes, diseñadores gráficos, artistas plásticos, talentos culturales y recreativos. Podemos adelantarle que en este evento estará el grupo Amigos de la Cueca.

0: Y la información también viene de Kat Leicher. Ella es artista, educadora y restauradora. Nos invita a toda la comunidad para el próximo domingo 9, Latin Myths. Escuchemos.
1: Hola amigos de Frecuencia Latina, queremos invitar a toda la comunidad latina a ser parte de Latin Mitos, una exposición que celebra nuestras raíces, historias y culturas a través del arte contemporáneo junto a 6 artistas latinoamericanos. La muestra se va a llevar a cabo en Lynn Alexander Gallery, 365 Bay Street, Port Melbourne, domingo 9 de agosto de 4 a 6 pm. Latin Mitos es organizado por Latitude, Latin Arts Center, una iniciativa que busca visibilizar, conectar y promover el arte y la cultura latinoamericana en Australia. Los esperamos para vivir juntos esta celebración de nuestro arte y nuestras raíces.
2: Bien, el grupo de baile folclóricos ¡Viva Chile! Tiene el orgullo de comunicar a los integrantes del folclore interesados que los ensayos se llevarán efecto en el lugar La Bohemia, en 6-497 Prince Highway, Noble Park. 6-497 Prince Highway, Noble Park. Días, domingo, horas de 2 a 4 de la tarde, de 2 a 4 de la tarde. Se recomienda llegar 15 minutos antes del ensayo. Contacto con Nilson Gómez Jr. al 0481-174-693. O ir directamente a La Bohemia. Personas interesadas en integrarse al folclore, se les recomienda ver tan solo un día de ensayo para que se decidan. No hay límite de edad, solo interés y ganas de aprender. Si usted tiene un bastón, también vaya y baile los bailes del folclore chileno dirigido por Nilson Gómez Jr.
0: La información también nos viene desde Signo, donde nos dice que Destino Perú. Felicitaciones a la señora Sol Parry de Prompt Perú y al equipo de producciones de la serie Destino Perú en SBS On Demand Televisión, que empezará desde el día 4 de agosto a las 7:30 de la tarde, ¿no? Una serie de 8 capítulos los días martes a la misma hora, o sea, a las 7:30. Interesante esa información. También tenemos que decir que Antena Hispana, el programa Entre Todos, se emite todos los días lunes y martes a las 2:30 de la tarde, 14 horas, y se repite los días miércoles y jueves a las 7 de la mañana.
2: Bien, tenemos aquí algo muy importante. Nueva especie humana. Mailun afirma que es imposible predecir cómo serán los seres humanos en el futuro, sin saber cómo cambiará nuestro entorno. Si hablamos de un futuro muy lejano, puede incluso que nos convirtamos en una nueva especie. Hace 1 millón de años, especies humanas como el Homo erectus poblaban el planeta. Nuestra propia especie, el Homo sapiens, no surgió hasta hace unos 300.000 años. Así que esperen 1 millón de años, dijo él. Ahí nuestros descendientes estarán tan alejados de nosotros como el Homo erectus lo está de nosotros, asegura Mailum. Es posible que nuestra especie se divida en 2 especies. Por ejemplo, algunos de nosotros se establecerán, como se está diciendo, en el planeta Marte o en la Luna. Allá la gravedad es baja. Tienen que adaptarse a eso. Para que haya un cambio de una nueva especie en un planeta X, deberían permanecer completamente aislados sin poder volver a la Tierra por varias generaciones.
0: Así es, Demetrio, y también Latinmito es un grupo de exhibición de 6 Latin American originales que se va a exhibir el día domingos de 4 a 6 de la tarde en, esto es en el 365 de la Bay Street en Port Melbourne. Así que habrá una... se compartirán socialmente allí con los artistas. Bastante interesante esta obra de Latin Mitos. 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
2: Sí, un gran programa dirigido por Nancy Cáceres. Bien, queridos oyentes, Variación Humana. Brian Paul Wiener, del Museo Nacional de Historia Natural Smithsonian, en Estados Unidos, afirma que la dieta ha desempeñado un papel fundamental en nuestra evolución reciente. Alrededor de un tercio de la población mundial puede digerir la leche en la edad adulta. Mientras, óigalo muy bien, que hace entre 5.000 y 10.000 años casi nadie podía beber leche. Se trata de un cambio evolutivo increíblemente rápido, agregó. ¿Por qué no podían beber leche? Porque se enfermaban. Esto se produjo cuando los animales comenzaron a ser criados por los seres humanos y crearon lecherías. Durante las épocas de hambruna, aquellos que podían digerir la leche rica en grasa y proteína tenían más posibilidades de sobrevivir y transmitir esos genes que se propagaron muy rápidamente, explica Pop Wiener.
0: Así es, Demetrio, seguimos aquí en tu programa disfrutando de la buena música, la información, y tenemos que el próximo tema musical viene en la voz de esta interesante artista y reconocida actriz y cantante nacida en Montevideo, Uruguay, que construyó una exitosa carrera artística uniendo ambas orillas del Río de la Plata. Se instaló en Buenos Aires a los 16 años y este tema, Río de la Plata, expresa el sentimiento de estar lejos de casa, recordando sus raíces, su gente y su barrio al tener que emigrar o viajar. Escuchemos atentamente aquí a Natalia Oreiro en este tema Río de la Plata.
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0: ahí estamos escuchando a Natalia Oreira y ese tema Río de la Plata. Pero la información sigue aquí en tu radio 3ZZZ, Frecuencia Latina. Con los terremotos, nos dice la información, temporales y otras calamidades, los canales de televisión compiten en difundir imágenes de las tragedias, así como el dolor de quienes las padecen. Todo lo más sórdido es lo que pasa a protagonizar sus noticiarios. Pero de pronto todo el país puede enterarse de las precarias condiciones en que viven millones de personas y de cómo afectan particularmente estos desastres naturales. De cómo 5 o 6 días de lluvia y vientos pueden acabar con sus viviendas, arrasar con sus escuelas, hospitales, plazas, caminos, puentes y carreteras. Esto es quebrar con la conectividad de sus pueblos, echar al suelo sus enseres, emprendimientos, cultivos y crianza de animales para su sostenimiento. Además de perder servicios fundamentales como la luz eléctrica y el agua potable. Cierto es que la última emergencia climática ha sido inédita, desmedida y que igualmente habría provocado serios trastornos en nuestro territorio. Pero todo esto se vio agravado por la precariedad de las viviendas en que habita 17,3% de los chilenos, en esto de son 3 millones de personas. Además del 6% de indigentes que no lograron superar la extrema miseria, que viven en las calles, centros religiosos de acogida, de allegados o guarecidos por las estaciones de autobuses o edificios públicos. Condiciones muy similares a las de esas 1.200 familias que pueblan los más de 1.400 campamentos irregulares a lo largo y ancho de Chile, y que el Estado Democrático se encuentra demoliendo y erradicando a sus moradores para cumplir con la demanda de sus propietarios y sacrosantos derechos de propiedad, consagrados en la Constitución. Dificulto que quienes hayan seguido las transmisiones de la televisión puedan pensar que Chile es un país pudiente, que estaría dando pasos relevantes en ponerle fin a la pobreza, cuando centenares de viviendas populares y miles de personas se incorporan abruptamente a la miseria al quedarse sin nada, con suerte solo con sus mascotas, damnificados esta vez por los temporales que han acabado con sus trabajos y fuentes de ingreso, pasando automáticamente a incrementar la cifra de ese 10% de trabajadores desempleados, que por cierto son mucho más si se considera el empleo estacional y solo por horas. En los últimos días, una voz oficial ha confirmado que los que se encuentran empleo irregular son más si se compara con los contratados con sus derechos previsionales, horas de trabajo, vacaciones y otros, afectando sobre todo a las mujeres. Pero mientras las lluvias se hacían copiosas y se extendían al norte del país, de geografía desierta, el Parlamento no suspendía sus afanes para que los parlamentarios pudieran visitar sus regiones y tomar debidas cuentas del desastre, cuando aproximadamente tengan que discutir y aprobar la nueva ley de presupuesto. Por el contrario, siguieron apoltronados en sus cómodos y calientitos cureles para aprobar y mucho lamentar la miscelánea ley de reconstrucción nacional propiciada por el gobierno. Un conjunto de medidas que en lo fundamental significan rebajarle los impuestos a los más ricos y rebajar los recursos destinados a los más pobres y de clase media. Una iniciativa que ha dejado meridianamente claro que estamos ante un gobierno de los ricos, que se humilla ante los inversionistas extranjeros, desprecia los derechos de los trabajadores y carece de sensibilidad para conmoverse siquiera frente a los terribles efectos sociales de los cataclismos. Cuando todavía estamos lejos de cumplir con las víctimas de los terremotos, tsunamis, incendios y avalanchas sucedidas durante los gobiernos de Michelle Bachelet y Gabriel Boric, pocos se pueden confiar en la promesa de la moneda de ir al rescate de las nuevas víctimas y comprometerse a la edificación de sus viviendas en lugares que no estén expuestos a recibir los embates de la naturaleza. Paradojalmente, son estos desastres naturales y las imágenes televisivas las que nos desnudan la realidad de un país precario, de escandalosa inequidad social y ese arrogante sentido de superioridad respecto de tantos países próximos o lejanos. Con una democracia tan frágil como nuestra naturaleza y un sistema económico que pone la esperanza de los pobres en manos de las ganancias de los millonarios, que históricamente lo único que ha señalado es la ilimitada voracidad de los ricos, y el amargo devenir de los que menos tienen. En efecto, estas graves condiciones ambientales han hecho crecer el número de pobres en cientos de miles, aunque por otro lado hay otros que aseguran que la tragedia se constituye en una gran oportunidad para las grandes empresas constructoras y habitacionales.
1: Bien, queridos oyentes, Nancy Cáceres los deja invitados para el próximo domingo en este programa de Frecuencia Latina, con música, temas de interés y noticias. A la vez, Julio Altamirano y Demetrio Ortega se despiden hasta el próximo domingo 9 de agosto de 2 a 3 de la tarde. Julio se despide.
0: Así es, nos vamos con Illapu, que es un emblemático grupo chileno de música de raíz folclórica andina, fundado en 1971 en Antofagasta por los hermanos Márquez, cuyo nombre significa rayo en quechua. El Cascabel es una de las canciones tradicionales de su primera etapa de rescate sonoro andino y destaca por el uso de cuerda y percusión tradicional con arreglos vocales característicos de la agrupación en su etapa inicial de los años 70.